0: ¿Sí?
1: Yo.
2: La cami era la vaina, va a venir un día que pasa tronco. Va a ir más, pasa ti, píllate un quinto. Y al final vamos a quedar roncos.
3: Le va a decir Camila, tía,

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2: Sé que el instinto me intentó avisar que conocerte tal vez no era lo mejor. ¿Quieres explicar?

0: Parade, ¿no? Hit Parade, ¿no? Sí, Hit Parade me parece que es.
1: ¡Es Hit Parade! En Jordi Casas.
2: Hit Parade.